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Buenos días, acá Adrián Alberto González le pide lávese la cara, un buen tecito, un buen matecito, da lo mismo. Un buen baño, como nuevo, alegre y feliz para ir a trabajar. www.lacolifata.org. Está bien, salió.